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2: Hola, ¿qué tal? Buenos días. Vamos a empezar un Trivi Show, uno más, uno que se añada a esa lista, pues desde el 18 que estamos haciendo este programita en Canal San Roque Radio, 89.6 FM, multimediasanroque.com, sanroque.es. A pesar del tiempo que llevamos en antena, necesitamos que corra la voz por ahí del Trivi. Aquí nos resistimos a doblegarnos sobre el autotúnel y al reggaetón con dos tomas diarias del Trivi Show, una a las 9:30 ahora mismo y otra luego por la tarde a las 5. Una horita de muy buena música, música de siempre, alguna cosita también nueva que ponemos para deleitarnos todos juntos con la música en el Trivi Show en Canal San Roque Radio, 89.6, multimediasanroque.es, sanroque.com, en directo, podcast, televisión, radio, noticias, un poquito del municipio, y todo el mundo es bienvenido al Trivi Show, ¿eh? Y a Canal San Roque Radio en general, y a la televisión, por supuesto, aunque no sea de San Roque. Hoy vamos a comenzar con un documento sonoro. Del amigo Harry Styles, en directo. Qué bonito, mira, en un estudio pequeñito y suena así de bien.

Hemos comenzado hoy el televisor con un documento sonoro, como nos gusta llamar a nosotros estos temitas que se graban en directo, en esta ocasión en un pequeño local para la BBC.

Hubert Sumlin, que pasó por el Tribu Show, creo que por primera vez, con este In Coming Home. Y ahora, esto es del 98, ¿eh? Relativamente reciente para tratarse del Tribu Show. ¡Oh! Recordamos esto. Blondie.

Lady Gaga, Poker Face, pasó por el TV Show. ¿Por qué no? Porque yo lo valgo, porque ella es una gran artista. Te puede gustar más o menos, pero canta un taco. Como... ZZ Top, TV Show. Seguimos. Hay para todos, ¿eh?

Bueno, la banda estadounidense ZZ Top en el año 83 lanzó el álbum Eliminator, en el cual estaba incluido el show Trust Man que acabamos de escuchar en el Trivi Show. ¿Arranco o no arranca? ¡Ahora arrancó! ¡Qué bueno esto! ¿Te acuerdas?

grupo noruego que en el año 1984 nos trajeron la primera versión de este tema, Take On Me, y en el 85 grabaron una segunda. Ninguna de las dos reventó nada, pero aquí pegaron, aquí sonó mucho. Ajá.

1979, este tema fue número uno en muchas listas del mundo. Y ahí quedaron Knack, My Showrunner. Seguimos, Canal San Roque Radio Trivi Show. Algo distinto.

Bueno, cuando dije antes algo diferente, no era el tema de The Cramps, este Goguma que acabamos de escuchar ahora, sino el Trivi Show es algo diferente para lo que hay en antena a esta hora en las radios de toda la comarca. ¡Vamos que nos vamos!

Born to be White, temazo de los Stephen Ward, que sonó ¿dónde? Si no, ¿dónde va a ser el TV show en Canal San Roque Radio? Un poquito de Rey del Rock ahora.

Me gustó, pasará por el TV Show más veces, Olin Jackson y este Walking Blue, u otros temas, claro. Penúltimo del día de hoy en el TV Show, este clasicazo romanticón que va a sonar ahora. ¡Qué bonito, por Dios! Agárrate donde te dejen, ¡vamos!

Bueno, esto es lo que ocurre por trabajar con aparatos tan sensibles. He rozado ratón y he saltado al comienzo otra vez el tema. Venga, King, de 1961, clasicazo. Y con él de fondo te voy a contar una cosita. Hemos estado consultando con el bar, las distintas cámaras que están enfocando el reloj nos dicen que nos podemos poner un temita U2 más. Vamos a apretar un poquito. Seguimos adelante. ¡Oh! No puedo con estas cositas.